0: Bueno, entonces yo...
1: ¿Cómo que?
0: Yo te tengo una de Bolivia, me voy a hacer una de Bolivia, por favor. Yo te tengo un cheque.
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